0: 11 de la noche en La Habana, Cuba.
1: 11 de la noche en San Salvador, El Salvador.

Amigos oyentes, muy buenas noches. Bienvenidos una vez más al programa en lengua española en Radio Túnez, cadena internacional. En este miércoles 17 de junio de 2026 les acompaña Rima al micrófono y Faisal Lehleli se encarga del control de sonido. Hemos empezado nuestro programa de hoy con la banda Mago de Oz y el tema Quiero Ser Libre. Y vamos a arrancar nuestro programa de hoy con un bloque de noticias nacionales y con los exámenes del noveno año de la enseñanza básica. Entonces, los exámenes finales para obtener el diploma de educación básica general y técnica comienzan mañana jueves 18 de junio de 2026 en Túnez y se espera que un total de 32.004 candidatos presenten estos exámenes que se realizarán durante tres días hasta el día 20 de junio. El Ministerio de Educación ha anunciado varias medidas específicas para apoyar a ciertas categorías de estudiantes. Según los datos proporcionados, los candidatos al diploma de graduación de noveno año representan aproximadamente el 18% del total de estudiantes interesados en este nivel educativo, es decir, un total de 175.024 estudiantes. El número de participantes ha disminuido un 3.5% en comparación con el año anterior, con 1.163 candidatos menos. En lo que respecta a la rama técnica, solo 203 estudiantes realizarán el examen de un total de 5.381 estudiantes matriculados en el noveno año técnico, lo que representa una tasa de participación del 4%, también inferior a la del año 2025. El Ministerio de Educación indicó que había adoptado varias medidas especiales para los candidatos con necesidades especiales. De este modo, 14 estudiantes se beneficiarán de tener las materias impresas en letra grande, un candidato escribirá en braille, mientras que otros 67 dispondrán de un tercio de tiempo adicional para cada sesión de examen. Los resultados de estos exámenes se anunciarán el día 6 de julio de 2026, según el calendario oficial del Ministerio. Además, la capacidad de los institutos piloto para el curso académico 2026-2027 se estima en 3.750 plazas distribuidas en 26 regiones. El Instituto Piloto Bourguiba en Túnez, en la capital, sigue siendo el centro más grande con 300 plazas. En 2025, la tasa de éxito había alcanzado el 63.07% en la educación básica general y el 56.27% en la educación técnica, según cifras oficiales.

con Marc Anthony el tema Te Encontré. Seguimos con el tema de los exámenes. El Ministerio de Educación ha anunciado que el registro para el servicio que permite a los candidatos recibir sus resultados de la sesión principal del examen del bachillerato de 2026 por SMS se abrirá mañana, jueves 18 de junio, a las 10 de la mañana. Este sistema permitirá a los candidatos consultar sus resultados antes de su publicación oficial. El servicio está disponible para los abonados de las tres operadoras de telefonía móvil en Túnez. Según entonces un comunicado del Ministerio, el registro para el servicio de SMS comenzará mañana jueves a las 10 de la mañana. El servicio está disponible para los abonados de Tunisie Telecom, Ooredoo, Orange y su coste total es de 950 milésimas. De este modo, los candidatos inscritos podrán recibir directamente en su teléfono toda la información relativa a sus resultados, incluida la decisión final, la media general, así como los detalles de las calificaciones obtenidas en cada asignatura. Para beneficiarse de este servicio, los candidatos deben enviar un SMS al número 85005. El mensaje debe escribirse según la siguiente fórmula, la palabra BAC en mayúsculas, seguida de un espacio, luego el número de registro del examen compuesto por 6 dígitos, seguido de un asterisco, y finalmente el número del documento nacional de identidad compuesto por 8 dígitos. Los candidatos que se hayan inscrito recibirán sus resultados por mensaje de texto antes de la fecha de su anuncio oficial, prevista para el martes 23 de junio.

Hemos vuelto a escuchar a Marc Anthony, pero esta vez acompañado por el cantante Visin con este tema titulado Que me quiera más. Pasamos ahora a las actividades culturales que tendrán lugar en nuestro país los próximos días y empezamos con la segunda edición del Festival Tuburbo, Teatro Nacional de Monodrama. Entonces, la Casa de la Cultura del FAS, dependiente de la Gobernación de Zaguán, organiza la segunda edición del Festival Tuburbo, Teatro Nacional de Monodrama, los días 19, 20 y 21 de junio de 2026. Esta edición del festival, que se celebra bajo los auspicios de la Delegación Regional de Asuntos Culturales de Zaguán, lleva el nombre del difunto Mohamed Ben Arous, una de las figuras más eminentes de la cultura y el teatro en la gobernación de Zaguán y más particularmente en la ciudad del FAS. Los organizadores del festival optaron por rendirle homenaje nombrando el festival en su honor con el fin de perpetuar su larga trayectoria y reconocer su contribución a la escena cultural y teatral tunecina. Se ha preparado un programa con una gran variedad de espectáculos a lo largo de los 3 días. Las festividades comenzarán el viernes por la mañana con una ceremonia de apertura durante la cual se homenajeará a la familia del difunto Mohamed Ben Arous, seguida de 5 representaciones de monólogos variados desde las 10 de la mañana hasta la 1:30. El público podrá asistir a 7 representaciones de monólogos el sábado por la mañana y las funciones continuarán el domingo, tercer y último día, con 6 espectáculos desde las 9 de la mañana hasta las 2 de la tarde. Este evento concluirá con el anuncio de los resultados del concurso, la entrega de premios a los ganadores y la presentación de certificados a los participantes.

0: Anita. ¿Qué pasó? Por Dios, ¿qué le pasó?
1: Papacito, era Carol G. Seguimos con las actividades culturales. El Festival Internacional de Jazz de Taparca regresa por todo lo alto tras 6 años de ausencia. Entonces, tras 6 años de ausencia, el Festival Internacional de Jazz de Taparca regresa triunfalmente a su público y a la ciudad que durante décadas ha vibrado con los ritmos del jazz y la música del mundo. Fundado en 1973, este evento cultural, que celebrará su vigésima edición del 2 al 9 de julio de 2026 en el Teatro de la Mar, recupera así su lugar entre los festivales de música más importantes de Túnez y la cuenca mediterránea. A lo largo de más de 5 décadas se ha consolidado como un espacio privilegiado para el encuentro entre artistas y el público, defendiendo con orgullo los valores de la creatividad, la apertura y el diálogo cultural. El Ministerio de Asuntos Culturales, según informa el comité organizador en la página oficial del festival, organiza esa vigésima edición con una visión artística que combina la fidelidad a la historia del festival con la apertura a nuevas creaciones musicales. El programa reunirá así a artistas que han contribuido a su renombre a lo largo de los años, junto con figuras tunecinas e internacionales que ofrecerán diversos proyectos inspirados en el espíritu del jazz y enriquecidos por la música del mundo. La ciudad de Taparca también acogerá una serie de actuaciones gratuitas de street jazz abiertas a todo el público que transformarán sus plazas, calles y espacios públicos en escenarios vibrantes y llenos de vida. Tanto residentes como visitantes están invitados a disfrutar de una experiencia artística en el corazón de la ciudad de Taparca. El Festival Internacional de Jazz de Taparca trasciende los límites de un simple evento artístico. Forma parte de una auténtica dinámica cultural y de desarrollo que contribuye a fortalecer el atractivo de la ciudad como destino turístico y cultural, al tiempo que impulsa la actividad económica de la región. De este modo, confirma la posición de Taparca como ciudad anfitriona de importantes eventos internacionales y como centro de influencia cultural perdurable.

Male escrito, pero bonito, era la cantante española Malú y el cantante mexicano Carlos Rivera. Seguimos con los festivales y hablamos de un festival particular que tendrá en una zona desfavorecida de la capital tunecina. Se trata del Hayalel Urbain Fest, que tendrá lugar del 19 al 28 de junio. Serán 10 días para reinventar el barrio. Entonces, en el imaginario colectivo a menudo se reduce a un territorio delictivo, una zona sin ley de la que hay que desconfiar. Sin embargo, tras estos clichés persistentes se esconde una realidad mucho más compleja. Situado a pocos minutos del centro de la capital, entre las abjas de Sujume al oeste y el distrito de Saïda Menoubia al este, Hayalel, que abarca una superficie de aproximadamente 36 hectáreas, sigue siendo uno de los barrios más estigmatizados de la capital. En el imaginario colectivo, como hemos mencionado, a menudo se reduce a un territorio delictivo. Sin embargo, tras estos persistentes estereotipos se esconde una realidad mucho más compleja. Nacido en la década de 1930, este barrio obrero ha sufrido durante mucho tiempo las consecuencias de las políticas urbanísticas y sociales que lo han relegado gradualmente a los márgenes de la ciudad. La escasa inversión pública, la falta de infraestructuras, el aislamiento y las precarias condiciones de vida han marcado tanto su historia como su imagen. Es precisamente en estos lugares donde la Agora Yerba y la asociación Focus Gebis han elegido lanzar la primera edición de Hayalel Urbain Fest como parte del proyecto Cinema Dur, un proyecto de cine itinerante que tendrá lugar del 19 al 28 de junio de 2026. El esquema y los temas principales de esta iniciativa se presentaron el pasado jueves por la tarde en una rueda de prensa celebrada en el Centro de Salud Materno-Infantil del barrio. Durante 10 días, entonces, las calles, escuelas, cafés y espacios públicos de Hayalel se transformarán en escenarios para la creación y la comunidad. Un cine itinerante, teatro, música, artes visuales y actividades deportivas conformarán un programa totalmente gratuito desarrollado con y pensado principalmente para los propios residentes.

Hemos escuchado a Funambulista con este tema titulado Amor, Amor, Amor. Vamos a hablar ahora de deportes. Vamos a empezar con tenis porque llevamos mucho tiempo sin hablar de nuestra campeona favorita, Ons Jabeur, que prepara su vuelta a las canchas de tenis. Entonces, tras casi un año de ausencia desde su retirada en primeras rondas de Wimbledon 2025, Ons Jabeur regresa poco a poco a las pistas después de haberse alejado del circuito para dar la bienvenida a su primer hijo, Ilian, nacido el pasado 20 de abril. La tenista tunecina compartió imágenes de sus primeras sesiones de gimnasio, un regreso discreto pero simbólico que marca el inicio de una nueva etapa en su carrera. En noviembre de 2025, Ons Jabeur anunció su embarazo y su retirada del circuito para centrarse en su vida familiar. Esta pausa se produjo tras un periodo de gran exigencia física y mental. Ons Jabeur, ex número 2 del mundo y 3 veces finalista de Grand Slam, parece ahora decidida a regresar al circuito. De vuelta al trabajo, con un poco más de amor en el corazón que antes escribió en sus redes sociales. Volvemos ahora al deporte rey, ya que estamos viviendo la Copa del Mundo que se está jugando entre México, Estados Unidos y Canadá, y al día siguiente de su nombramiento como seleccionador de Túnez, Hervé Renard se dirigió a sus jugadores con un mensaje motivador de cara a su segundo partido del Mundial contra Japón, que se disputará el próximo 21 de junio. El técnico francés, que asumió el cargo tras la marcha de Sabri Lamouchi, considera que Túnez debe dejar atrás cuanto antes la contundente derrota por 5-1 ante Suecia, un partido crucial aguarda ahora a las Águilas de Cartago. En declaraciones a la prensa en Monterrey, Hervé Renard explicó que había analizado detenidamente el desempeño de Túnez contra Suecia. A pesar de la magnitud de la derrota, el nuevo entrenador se niega a considerar la situación irreparable. Debemos levantar la cabeza y seguir adelante. Están aquí para representar a Túnez. Es un honor, es un deber y nos debemos a nosotros mismos hacerlo mucho mejor, les dijo a sus jugadores durante su primer contacto con el grupo. También advirtió sobre la dificultad del próximo partido contra Japón, un equipo que conoce bien por haberse enfrentado a él varias veces durante su carrera. Según él, el equipo asiático tiene muchas cualidades, sobre todo en ataque, lo que requiere una preparación minuciosa antes del partido programado para el domingo.

0: Volvemos al Mundial y a los resultados de los partidos que se jugaron esta madrugada y esta tarde del miércoles 17 de junio, y también volvemos sobre el partido que se jugó ayer por la noche entre Francia y Senegal, entonces la selección de fútbol de Francia, con dos goles de Kylian Mbappé y otro de Bradley Barcola, ha vencido ayer martes por 3-1 a la selección de Senegal en un partido correspondiente a la primera jornada del grupo I en la Copa Mundial de la FIFA 2026, que se está disputando, como sabemos, en Estados Unidos, México y Canadá. También la selección de Austria supera con oficio la valentía de Jordania. Austria entonces celebra su primer triunfo por 3-1 en un mundial desde 1990, con efectividad ante un equipo jordano que creyó hasta el final. Entonces la selección de Austria venció a Jordania en la primera jornada del grupo J del mundial para celebrar su regreso al torneo casi 30 años después, un triunfo sin brío y tirando de efectividad para tumbar la ilusión y la valentía del debutante combinado jordano. También la selección de Noruega ha debutado con una victoria ante Irak, una victoria por 4-1, un partido en el que un doblete de Haaland permitió a los escandinavos doblegar a un valiente combinado asiático que soñó con amargarle el estreno en su regreso a una Copa del Mundo 4 décadas después. Y la selección argentina ha ganado a Argelia por 3-0, con polémica por un gol anulado a Argelia y con una supuesta tarjeta roja no pitada contra Lionel Messi, que por cierto marcó los 3 goles del partido. Ya es el máximo goleador histórico de la Copa del Mundo. ¿Qué más? Esta tarde, decepción en el partido entre Portugal y la República Democrática del Congo, empate a 1, gol temprano al minuto 6, el mediocampista luso João Neves abrió el marcador con un remate de cabeza tras un centro de Pedro Neto. Tras el 1-0, la selección de Portugal dominó la posesión, pero mostró un juego lento de pases laterales que no generó mayor peligro. Y en el tiempo de descuento de la primera mitad, Joan Wissa anotó el 1-1 definitivo de cabeza. Significó el primer gol del Congo en su regreso al torneo tras 52 años de ausencia. En el complemento, el equipo africano cerró bien sus líneas de la mano de Chancel Mbemba. Cristiano Ronaldo tuvo una actuación discreta y no pudo romper la igualdad. Para esta noche debuta a Inglaterra contra Croacia. Escuchamos una canción y luego volveremos a hablar de historias curiosas del Mundial.
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1: Dani Fernández, me has invitado a bailar. El Mundial nos deja no solamente resultados, goles y polémicas, nos deja también historias bonitas y emocionantes como la de Bosinia. Bosinia, el portero de Cabo Verde, que pasa de frenar a España a ganarse el cariño de todo el país por lo que ha hecho. El portero entonces de Cabo Verde ha sido la gran estrella en el triste debut de España, que no ha podido pasar, como sabemos, del empate a cero, pese a partir como absoluta favorita. Nadie esperaba hablar de él. Bosinia, a sus 40 años, se ha convertido en el protagonista más improbable del España-Cabo Verde, porque en un duelo pensado para que la campeona del mundo en 2010 ganase con claridad, sus paradas han permitido al país africano sacar un empate a cero milagroso. Fiesta nacional en el archipiélago atlántico africano, que partía como cenicienta del grupo H y con el temor de ser goleado por una España aspirante a llevarse el mundial. Este portero de nombre Josimar Díaz, nacido en 1986 y actualmente juega en la segunda división de la Liga Portuguesa, ha sido por motivos obvios el mejor jugador y como tal ha pasado por los micrófonos de las televisiones y de la televisión española también tras acabar el partido para hacer balance. A las preguntas en mitad gallego, mitad portugués, que es la lengua principal de Cabo Verde, del periodista español, el meta caboverdiano ha respondido con un sorprendente español que ha terminado de llamar la atención tras todas sus paradas. Sus palabras en varias lenguas han terminado de disparar el fenómeno Bosinia, que ha pasado de contar con apenas 50.000 seguidores en sus redes sociales a más de 5 millones y subiendo. Entonces ya tenemos a la primera estrella insospechada de este Mundial de Estados Unidos, México y Canadá, el portero caboverdiano Bosinia.

Bésame, era Alejandro Sanz y Shakira, y terminamos nuestro programa de hoy con esta noticia también de fútbol. Nuevo fichaje para el Real Madrid después del anuncio de Marc Cucurella. El Real Madrid también ya confirmó al histórico Bernardo Silva como el nuevo refuerzo en el proyecto que está iniciando con José Mourinho. El todoterreno portugués llegó al club más grande de todo el mundo como agente libre y firmó un contrato por las próximas dos temporadas, o sea, hasta 2028. Justo antes de su debut en la presente Copa del Mundo, el 10 de la selección de Portugal ya sabe que iniciará una nueva aventura, ya sabía que iniciará una nueva aventura siendo parte del Real Madrid. Aunque ya tiene 31 años de edad, Bernardo es un futbolista que durante su etapa en el Manchester City llegó a jugar como extremo mediapunta, falso 9, interior y hasta de carrilero, así que no hay ninguna duda de que le ofrecerá muchísimas variantes tácticas a The Special One, por la clase de jugador que es, por la experiencia que tiene, por llegar como agente libre y por lo que ha demostrado en el máximo nivel. Sin ninguna duda es un fichajazo. Con esta noticia terminamos nuestro programa de hoy. Espero que hayan disfrutado de nuestra compañía. Buenas noches y hasta la próxima.